0: Ajá, ¿por qué venís con mi baila ahí? ¿Tú estás aquí?
1: No, voy a contar las que... ¡Ah, ya te cuido!
0: ¡La mucha!